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0: Esta es la hora. 7:10.
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0: Esta es la hora. 7:33.
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1: Esta es la hora. 8:08.
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0: 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Esta es la hora, 8:24.
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0: Esta es la hora. 8:44.
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0: Esta es la hora. 9:22. 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
1: La hora 10 y 13.
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0: La hora, 10:41.
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0: Esta es la hora. 12 y 18.
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0: Esta es la hora, 12:49.
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0: Esta es la hora. Una.
1: En po.
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0: Esta es la hora. 1:35.
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0: Esta es la hora. 1:51.
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0: Gracias, Karina y Amaranta. Un aplauso.
1: Esta es la hora. 2:29.
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0: Esta es la hora. 2:46.
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0: 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Esta es la hora. 3
1: en punto.

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0: Esta es la hora. 3 y 23.
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0: Esta es la hora. 3:39.
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1: Esta es la hora 6:06.

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1: Esta es la hora, 6:10. 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
1: Esta es la hora, 6:15. Esta es la hora, 6:15.

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1: Esta es la hora 6:19.

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1: Esta es la hora, 6:35.

0: Esta es la hora. 6:39.
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1: Esta es la hora, 6:41.
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1: Esta es la hora, 6:46. Esta es la hora, 6:46.

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1: Esta es la hora, 6:54. Esta es la hora, 6:54.
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0: Amigos, señores y señoras, un gusto saludarles a esta hora. ¿Cómo están? Desde la tribuna informativa de Cuadra Noticias, nuestro afectuoso saludo para todos ustedes, quienes siempre están pendientes de este servicio informativo y, como no, dando gracias al Dios de la vida, a nuestro Ser Supremo, por permitirnos encontrarnos otra vez aquí desde este espacio noticioso que llega a toda la provincia, a toda la región Cajamarca, el país y el mundo, a través de la digitalización, a través de la tecnología. Hoy nos podemos ver, hoy nos podemos escuchar donde quiera, como sea, en cualquier momento y a través de las redes, de manera oportuna, de manera inmediata. Usted se entera de lo que pasa, de lo que ocurre a diario en nuestra provincia, lo que ocurre en el país y el mundo. Muy contentos de estar aquí con ustedes y nos volvemos a encontrar en este servicio de noticias para contarles lo que está pasando, la actualidad en el mundo de la información. Con las disculpas del caso, el día de ayer no pudimos estar con ustedes por motivos de fuerza mayor, pero ya estamos aquí, gracias a Dios, gracias a la voluntad de nuestro divino Hacedor, listos y preparados para contarles las principales noticias de este día.
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Les comento, señores, que el día de ayer estuvimos en el distrito de La Ramada, un importante distrito, un hermoso paraje que conforma uno de los 15 corazones de nuestra provincia de Cutaro. ¿Y por qué estuvimos allá? Porque nos invitaron. Y porque además estuvimos haciendo algunas entrevistas, algunos reportajes, y queremos agradecer infinitamente la hospitalidad, el cariño, la consideración de este bello pueblo, distrito de La Ramada, que está celebrando sus 22 años de la realización de la consolidación de una de las actividades más importantes en toda la provincia de Cutaro, su gran feria agropecuaria, turística, artesanal, gastronómica, económica, folclórica, artística, actividades que permiten ver el potencial en la producción que se tiene en los diversos lugares, pueblos, comunidades, cómo la gente emprende, cómo la gente busca ingeniosamente salir adelante, pero también da a conocer a través de su producción agrícola, a través de la producción de artesanía, su esfuerzo, su trabajo, cómo la gente sobrevive a estas diversas actividades. Y el día de ayer ha sido un espacio muy bonito, un espacio lleno de algarabía, de reencuentro, de confraternidad, momentos de compartir lazos de amistad entre buenos ramadinos, entre propios y extraños, y vaya nuestro saludo, nuestra admiración, además, por promover, por incentivar y motivar a que estas actividades cada vez, cada año, se sigan reforzando, se sigan consolidando como un espacio de exhibir, de promocionar lo que tenemos. Es importante conocer qué produce, ¿qué tiene cada distrito? Es importante aprovechar estos espacios también para generar economía, para generar comercio. Y por ende, señores, estos espacios nos ayudan a consolidarnos como pueblo, nos ayuda a unificar a nuestra población. Y esto también debe servir para que la gente, las autoridades, los ciudadanos, las familias renueven el compromiso siempre de poder apostar por la unidad, por el trabajo, para alcanzar el desarrollo colectivo. Ayer el distrito de La Ramada ha sido una muestra de que cuando hay unión, cuando hay trabajo, cuando hay organización, las cosas salen bien y se pueden conseguir hechos importantes e históricos. Este tipo de actividades ancestrales, costumbristas, culturales, artísticas, son las que nunca deben perderse en cada lugar. Pero es también responsabilidad, mucha responsabilidad de las autoridades municipales de cada pueblo, a que se involucren, a que se comprometan, a que asuman ese verdadero liderazgo, ese verdadero rol de autoridades, para que se motive a la gente, a los organizadores, a través de fondos económicos o diversos apoyos, a que se siga fortaleciendo, se siga haciendo año a año mucho mejor esas actividades, a que nunca se pierda la costumbre, la esencia, la forma, la manera de vivir cada
cada pueblo. He ahí el llamado a las autoridades a que continúen trabajando en ese sentido, pero también, seguramente, a que la misma población, a que las autoridades comunales también asuman ese compromiso de estar verdaderamente identificados con este tipo de celebraciones ancestrales. Es aquello que nos identifica, que habla bien de la cultura, de la identidad, del respeto, del amor por su pueblo, por sus tradiciones de cada ciudad, de cada pueblo. Saludamos a los hermanos de la Ramada, saludamos a sus autoridades, a sus organizadores. El día de ayer ha sido la apertura, la celebración del gran reinado campesino, y donde hemos visto 13 hermosas, dignas representantes, 13 señoritas que participaron de este reñido concurso, que han venido con sus delegaciones de diversos lugares, de diversos caseríos. Y haya o no, muchas veces el presupuesto, el apoyo de sus autoridades, pero hay un compromiso mayor que tienen con su pueblo, con su distrito, con su comunidad. Este tipo de actividades genera economía desde un inicio, pero además también trae economía, porque hay mucha gente, porque hay muchos emprendedores, agricultores, hay muchos artesanos, hay muchos comerciantes que esperan de esta celebración, de esta actividad, para generarse un ingreso económico. Y esto es bueno, y esto es importante, trae negocio, es rentable, y creo que debe apuntarse a que este tipo de actividades en el tiempo sea autosostenible. Es cierto que nos falta quizás ir implementando, mejorando, innovando ciertas actividades, como también se hace aquí en Cutervo, año a año, al interior de los distritos. También tienen su propia forma, manera de celebrar este tipo de actividades. Pero pienso yo que hay que sacarle más provecho a estas celebraciones, ¿no? Organizarnos mejor, dotar de mayor recursos económicos, tratar de consolidar a cada distrito con la participación de toda su población. Una forma también de motivarles es apoyarles con recursos económicos, hacer la manera, lo imposible, de unificar a través de estas actividades a todos, ¿no? A toda la gente, a toda la población, pero también comprometerles de que cuando necesitamos de desarrollo, necesitamos de trabajo, cuando necesitamos de que nuestras autoridades atiendan las necesidades, también obligatoriamente convoquen al pueblo, a la masa popular, así, multitudes, para decirles: señores, esto hemos logrado, esto hemos conseguido a través de gestión, ¿no? Y no solamente acordarnos de la gente solamente en tiempo de fiesta, sino creo que esta población también necesita mucho más de sus autoridades: trabajo, gestión, desarrollo, atención a sus prioridades. El distrito de la Ramada tiene cosas importantes por mostrar, tiene mucha agricultura, tiene mucha producción en diversos cultivos agrícolas. Es una zona cálida, es una zona ganadera, así como también es un distrito que necesita de trabajo, de mucho desarrollo. Ayer nuevamente hemos sido testigos que para llegar a este hermoso pueblo, a este hermoso distrito balneario de importantes espacios, además turísticos, hay que arriesgar la vida incluso. La carretera Sócota-San Luis de Lujuma, créame amigos, es una verdadera pesadilla. Es una carretera
que está en total abandono. Una carretera que es muestra, reflejo del abandono, de la falta de compromiso de las autoridades con la infraestructura vial. Falta mucho por hacer, mucho por trabajar, por gestionar, por mejorar. Y quienes viajan todos los días, los maestros, el personal de salud, agricultores, transportistas, en estos días de fiesta del Distrito de la Ramada, cuánta gente que va a conocer a este pueblo, otros al reencuentro familiar, una vez al año que vienen en estas celebraciones a su pueblo, a su tierra natal que lo vio nacer, seguramente no me dejarán mentir y se llevarán esa amarga experiencia, esos malos recuerdos de que este tramo desde Sócota a San Luis de Luzma es un dolor de cabeza. Es una vía de comunicación en total abandono. Una carretera que no parece ser carretera. Parece camino de herradura, en completo estado de abandono. Y un gravísimo riesgo, señores, para que ocurra cualquier accidente de tránsito. Y lamentablemente, autoridades que tenemos no les interesa. Como diría alguien el día de ayer, es que a veces también el pueblo elegimos cojudeces de autoridades. Discúlpenme esa expresión. Pero esta carretera, San Luis de Luzma, Sócota, este tramo principalmente, es un completo desastre. Parece que hubiese sido bombardeada. Un completo desastre. Una trocha carrozable es mucho mejor quizás que esta vía. Lamentablemente los pueblos así están olvidados y sus autoridades distritales poco nada hacen. La vez pasada, cuando fuimos nosotros al Distrito La Ramada a transmitir algunos partidos de Copa Perú, lo habíamos dicho, les mostrábamos imágenes, pero hoy esa realidad está peor. Ojalá, señores, ojalá que las próximas autoridades de estos distritos, nuestras autoridades provinciales, regionales, hagan algo. Esta vía de comunicación, si no me equivoco, está declarada de interés nacional. Y aquí entra a tallar ya el Ministerio de Transportes y Comunicaciones, entra a tallar también otras instituciones, ¿no?, que tienen que ver con la infraestructura vial a nivel nacional, y los gobiernos locales poco o nada pueden hacer en el tema de inversión, de mejoramiento, mantenimiento. Pero corresponde entonces de que hagamos gestión para que las autoridades que tienen competencia en esta vía empiecen a trabajar, hagan algo. Pero aquí nos hemos quedado cruzados de brazos y no estamos haciendo absolutamente nada por el desarrollo, por el mejoramiento en lo que es infraestructura vial en estas importantes carreteras. San Luis de Luzma, Sócota, La Ramada, San Juan, ¿hasta dónde va esta vía? San Juan, Cujillo, no merecen estar, señores, en estas condiciones. Tenemos que hacer algo, tenemos que trabajar, tenemos que coordinar mejor, tenemos que afianzar la gestión de manera unánime entre alcaldes distritales, entre alcalde provincial, regidores, consejeros regionales, gobernador regional de Cajamarca. Esta vía de importante tránsito que comunica a diversos distritos, miren ustedes, Sócota, San Luis de Luzma, La Ramada, San Juan, Cujillo, 5 distritos que se benefician, y por ende esta vía va hasta
la parte nororiente del país, ¿no? Nos conecta con Amazonas. Y una vía de comunicación que es una vergüenza. Esto demuestra que no tenemos autoridades, o que si las tenemos solamente están de adorno, de espantajo, como decimos, y no han hecho absolutamente nada. De verdad que, muy aparte de agradecer y de invitar a la gente irnos a visitar el distrito La Ramada en estos días de festividad que se prolonga, me parece, hasta el 18. Vamos a dar lectura más adelante de las actividades 18, 19 o 20, si no me equivoco, del presente mes. Ayer arrancó esta celebración. Muy aparte de felicitar la organización, la convocatoria, los incentivos económicos, la participación activa de las comunidades en este evento ferial, edición número 22 de la Feria Agropecuaria de La Ramada, muy aparte del lado positivo, también corresponde, queridos amigos, contarles la verdad, contarles qué tenemos que hacer, cómo llegamos a este distrito. Porque de verdad nos da mucha pena y mucha indignación a la vez de que no tengamos autoridades que verdaderamente estén comprometidas con ese desarrollo prioritario, esencial de los pueblos. Y así, seguramente, como este tramo esté en completo abandono, ¿cuántos caseríos, centros poblados, otros distritos del interior de nuestra provincia estarán igual o peor? Y no esperemos que ocurra hechos lamentables, tragedias fatales para después lamentarnos. Aquí corresponde, señores, también exigir a los nuevos representantes congresistas por la región de Cajamarca a que se haga gestión, a que se vea en qué estado está la documentación de esta infraestructura que les estoy comentando. Por lo consiguiente, queridos amigos, el día de ayer esta festividad ha iniciado con mucho orgullo, con mucho entusiasmo, y por supuesto hemos notado, hemos visto el compromiso de las autoridades comunales, las autoridades políticas, de la misma gente involucrados con esta importante celebración, y eso es bueno. Mantener viva nuestra expresión cultural, artística, nuestras tradiciones costumbristas, siempre es válido, es muy importante para saber, para demostrar quiénes somos, de dónde venimos, a dónde vamos y qué es lo que queremos a futuro seguir consiguiendo para nuestro pueblo. La Ramada está de fiesta, La Ramada se viste de gala, La Ramada está celebrando diversas actividades, así es que si tiene la ocasión de ir, vayan a visitar este hermoso distrito que los espera con actividades culturales, religiosas, deportivas, actividades bailables, está por demás decirlo. Por lo resto, no se preocupen, hay hospitalidad, hay mucho cariño, mucho aprecio por la gente que los visita. El distrito de La Ramada los espera con los brazos abiertos. Hay hospitalidad, siempre se trata muy bien, como corresponde, obviamente, a quienes vayan a visitar este hermoso pueblo. Lo único que tomen sus precauciones, señores, es esto de la vía que les estuve comentando. Lo resto, pierdan cuidado. Hay comida de lo mejor, chicharrones, cuy con papa, hay todo. Lo que ya sabemos, los platos típicos, la excelente gastronomía que disfrutamos aquí en Cutervo. Hermosos potajes para compartir en familia. Vayan a La Ramada, que los espera estos días de festividad. A propósito, también nos han invitado para el día jueves, que va a haber importantes partidos de fútbol. Sí, el día jueves
el día jueves y sábado. Miren ustedes, van a estar distritos no solamente de la provincia, van a estar distritos de la región Cajamarca. Qué bonito cuando a través de la fiesta buscamos la unión, ¿no? De cada pueblo. Les comento brevemente. A ver, vamos a dar lectura un poco de las actividades de la fiesta. De la fiesta en honor, ¿sí? En honor a la Santísima Virgen del Carmen. El día de ayer fue la concentración de todas las delegaciones, de todas las comunidades y centros poblados. Se desarrolló el gran pregón, el reinado campesino, fue la inauguración de la 22 Feria Agropecuaria, Agroindustrial, Artesanal, Folclórica, Religiosa, Turística y Ecológica, la Ramada 2026. El día de ayer fue el inicio del concurso de reinado campesino. Se eligió la señorita Flor Ramadina 2026, una Delia, una hermosa jovencita que ganó este concurso y se hizo acreedora a un importante premio. 13 hermosas candidatas que participaron de este reñido concurso. En horas de la noche hubo baile social. Y el día de hoy, martes 14 de julio, a las 8 de la mañana, concentración del Comité de Feria para dar inicio al segundo día de Feria Agropecuaria. A las 10 de la mañana se tendrá el inicio del concurso de animales menores, cuyes, categorías hembras y machos en el campo ferial. A las 11 de la mañana, atención, en el distrito La Ramada, concurso y exhibición de producción agrícola en el campo ferial. A las 2 de la tarde se tendrá exhibición y juzgamiento de ganado vacuno de la raza Flay B y criollo mejorado en el campo ferial. A las 7:30 de la noche, hoy se apertura los eventos bailables. Gran baile popular y cierre de Feria Agropecuaria 2026 a cargo de la agrupación Los Jonars de Jaén. Esto en el campo ferial, completamente gratis. Mañana, miércoles 15 de julio, a las 5 de la mañana, entrada triunfal de la gran banda de músicos La Nueva de Reque de la ciudad de Chiclayo y al vaso con la quema de 21 camaretazos recorriendo las diferentes calles de nuestra ciudad al compás de la banda. A las 9:30 mañana, retreta musical a cargo de la banda de músicos La Nueva Banda de Reque de la ciudad de Chiclayo. A las 11:30, concurso y calificación de marinero y huayno cajamarquino. Mañana a las 2 de la tarde, retreta musical a cargo de la banda de músicos La Nueva Banda de Reque de la ciudad de Chiclayo. A las 3 de la tarde, entrada triunfal de nuestra patrona Virgen del Carmen en procesión desde el sector La Chita a nuestro distrito y recibida por la imagen de San Juan Bautista hasta la iglesia matriz, acompañados por los fieles devotos del caserío de Cipián, autoridades y al compás de la banda de músicos, La Nueva Banda de Reque de la ciudad de Chiclayo. A las 8 de la noche, la misa en honor a la Santísima Virgen del Carmen ofrecida por la señora Emilia Gaitán Fonseca e hijos. Mañana a las 9 de la noche, retreta musical a cargo de la nueva banda de Reque de la ciudad de Reque Chiclayo, sí, la nueva banda de Reque de la ciudad de Chiclayo y el sonido Estudio Dimensión. A las 11 de la noche, quema de un vistoso castillo modelo, iglesia de 50. Quema de un vistoso castillo modelo, iglesia de 50 cuerpos y elevación de globos aerostáticos y quema de misileras y bombardas importadas. A las 12 de la noche, la gran serenata en honor a la Virgen del Carmen a cargo de los mariachis de la provincia de Cutervo en la plaza principal de la ciudad de La Ramada. Continúan las actividades el jueves 16 de julio. A las 5 de la mañana se tendrá el albazo con la quema de 21 camaretazos recorriendo las diferentes calles de nuestra ciudad a cargo de la banda de músicos, La Nueva Banda de Reque de la ciudad de Chiclayo. A las 9:30 de la mañana, izamiento del pabellón nacional, bandera distrital y provincial a cargo del alcalde, el señor Héctor Quevedo Hidrogo, autoridades y representantes de las diferentes colonias visitantes del país y del extranjero.
a las 11 de la mañana del día jueves, misa y procesión en honor a nuestra patrona, la Santísima Virgen del Carmen, ofrecida por la Municipalidad de La Ramada, representado por el señor Héctor Quevedo y Drogo, regidores y trabajadores. El día jueves 16 a las 2 de la tarde, primera gran tarde deportiva, lo que les estaba comentando, lo que está generando mucha expectativa en la población. El día jueves a las 2 de la tarde, entonces, la primera gran tarde deportiva con o en las disciplinas de mini fútbol entre las escuadras. Aquí viene lo bueno. Municipalidad del Distrito de Sócota, representado por el alcalde señor José Manuel Castillo Rodrigo. Frente a la Municipalidad del Distrito de Anguilla, provincia de Chota, representado por el señor alcalde Alexander Peralta Sánchez, disputándose una apuesta de 10.000 soles. La Municipalidad de Sócota, representado por el alcalde, y la Municipalidad de Anguilla, representado también por el alcalde, van a disputar una jugosa apuesta de 10.000 soles. Esto será el día jueves a las 2 de la tarde en el campo deportivo de La Ramada. Y como plato de fondo, la Municipalidad del Distrito de San Juan de Cutervo, representado por el alcalde señor José Bautista Olano, frente a la Municipalidad Distrital de Utiyacu, provincia de Santa Cruz, representado por el señor alcalde David Alexander Díaz Vargas, disputándose una apuesta de 10.000 soles. Es decir, el día jueves va a haber dos partidazos entre estos distritos. Un distrito de Chota, el distrito de Anguilla, y el distrito de Utiyaco, provincia de Santa Cruz, enfrentando a los equipos de Cutervo. ¿Qué les parece? Entonces hay buena expectativa por las apuestas, por el jugoso premio y sobre todo porque cuando se habla de este tipo de competencias deportivas vienen jugadores de reconocida trayectoria de la Copa Perú. Así es que vayamos a participar de esas actividades deportivas. A las 7 de la noche del día jueves, misa en honor a la Santísima Virgen del Carmen, ofrecida por la familia Oblitas Paz. A las 8 de la noche, retreta musical a cargo de la banda de músicos La Nueva Banda de Requechiclayo. A las 9:30, gran concierto bailable en el complejo deportivo de la Municipalidad Distrital de La Ramada con agrupación musical del momento Tempestad, celebrando el día central de la fiesta en honor a nuestra patrona Virgen del Carmen. ¿Cuándo está la orquesta Tempestad? Es el día jueves 16 a las 9:30 de la noche en el complejo deportivo del distrito de La Ramada, como día central de fiesta. A ver, vamos a seguir dando lectura al programa. Tenemos que cumplir con nuestros hermanos de La Ramada y en gratitud a el buen recibimiento que hemos tenido ayer, la buena acogida, además, en su primer día de feria. El viernes 17 de julio continúa la fiesta. A las 5 de la mañana, al vaso con la quema de 21 camaretazos, recorriendo las diversas calles de la ciudad, acompañado por la Nueva Banda de Reque de la ciudad de Chiclayo. 8:30, retreta musical a cargo de la Nueva Banda de Reque de la ciudad de Chiclayo. 11 de la mañana, misa ofrecida por la familia Sánchez Fernández. A las 12:30, celebración de bautismos y matrimonios. A la 1:30, retreta musical a cargo de la Nueva Banda de Reque de la ciudad de Chiclayo. A las 3:30, gran corrida bufa con los toreros cómicos del momento. Esto se hace en el campo deportivo de La Ramada. A las 3:30 de la tarde del día viernes, gran corrida bufa con los toreros cómicos del momento, los haces del ruedo de la ciudad de Trujillo, un mano a mano con los enanitos toreros de Colombia. Llegan por primera vez al distrito de La Ramada. Se lidiarán 5 ejemplares de pura casta de la ganadería San Cristóbal. A las 7 de la noche del día viernes 17 de julio, misa en honor a la Santísima Virgen del Carmen, ofrecida por la familia Gálvez Villanueva. A las 9 de la noche, retreta musical a cargo de la banda. A las 10 de la noche, gran concierto bailable totalmente gratis
en la Plaza de Armas con la agrupación Martín Vera Paredes y Orquesta. A las 12 de la noche, quema de misileras importadas, quema de misileras importadas, iluminando el cielo ramadino. Y el último día de fiesta será el sábado 18 de julio. A las 5 de la mañana, al vaso con quema de 21 camaratazos, recorriendo las diversas calles de la ciudad, acompañados por la banda nueva de Reque. La nueva banda de Reque. A las 8:30, retreta musical. 11 de la mañana, celebración de la Santa Misa en honor a la Santísima Virgen del Carmen, ofrecida por la empresa de transportes Virgen del Carmen. A las 11:30 del día sábado 18, retreta musical a cargo de la nueva banda de Reque. Y a las 2 de la tarde, para cerrar ya con broche de oro, 2 de la tarde del día sábado, gran tarde deportiva, disputándose un premio de 15,000 soles entre los siguientes equipos. El Encanto de Bustamante, representado por el señor William Bustamante Guevara. Los Hermanos Díaz, representantes del caserío de Carhualio, distrito La Ramada. La Municipalidad Distrital de Chiguirís, provincia de Chota, representado por su alcalde Renán, Eleví Olano Mejía. Comercial Bautista, representado por el señor Maximiliano Bautista Olano, del distrito de San Juan de Cutervo. Estos cuatro equipos van a jugar una jugosa apuesta de 15,000 soles. Eso será el día sábado 18 de julio. A las 7 de la noche de ese mismo día, retreta musical a cargo de la nueva banda de Reque. A las 10 de la noche, para despedir hasta el próximo año de la fiesta, gran concierto bailable en el Polideportivo Municipal con la agrupación Corazón Sensual. El Comité de Fiesta Patronal, en honor a la Santísima Virgen del Carmen 2026, agradece a toda la población por su participación, además también por su compromiso de

Es Carlos Abel Guamán, Víctor Hugo Herrera Erquén, Alcibiades Bermúdez, Elmira Flores, Miguel Vallejos, Juan Gordillo, Yoner Sánchez, Merlin Guamán. Comité de Feria Agropecuaria, allí está el presidente, Milix Oimerliatas, vicepresidente Royster Delgado Llanos, comisario Elmer Carranza, secretario Kennedy Saldaña, tesorero José Indalecio, vocales Nexar Ricardo Horna, Johnny Arevalo Vallejos, Maricel Núñez Julón, Mary Yanicet Sánchez y William Ciesa Campos. Agradecimiento especial. Municipalidad Distrital de La Ramada, alcalde señor Héctor Quevedo Hidrogo y plana de regidores. También se agradece a la Municipalidad Distrital de Chigrif Chota, alcalde Renán Levi Olano. La Municipalidad Distrital de Sócota, alcalde Manuel Castillo Rodríguez. Municipalidad Distrital de San Juan de Cutervo, alcalde José Bautista Olano. Se agradece también cordialmente a la Municipalidad Distrital de Anguilla, Chota, alcalde Alexander Peralta Sánchez. Municipalidad Distrital de Utillaco, provincia de Santa Cruz, alcalde David Alexander Díaz Vargas. La Gerencia Subregional, gerente profesor o ingeniero Joel Linares Alarcón, Agencia Agraria Cutervo, en la persona del ingeniero Oscar Becerra Montenegro, al licenciado Oscar Mena Vilches por su valiosa contribución y apoyo para que se haga realidad esta importante festividad en honor a la Santísima Virgen del Carmen en el distrito de La Ramada. Son las 7:40 de la mañana. Esa es toda la programación de la fiesta, de la celebración de esta importante festividad patronal en este importante distrito. Así es que vayamos a La Ramada en estos días de celebración, de confraternidad y de reencuentro ramadino. Felicitaciones a todas sus autoridades, a toda la población, por promover, reitero, promover estas actividades, valorar la cultura, valorar la identidad ramadina. Y más adelante vamos a irnos a una breve pausa, pero no solamente hemos ido a la fiesta, también a sacar información. A sacar información y información que la población, un sector de la población necesita conocer. Hemos conversado con don Oscar Mena Vilches, candidato a la Municipalidad Provincial de Cutervo por el partido de Somos Perú, el partido del corazón, que el jurado electoral especial, estoy hablando de política, hablando ya de política, el jurado electoral especial de Cutervo hace poco le había sacado de carrera política. ¿Y qué dice don Oscar Mena Vilches? Según él, según su percepción de él, o según lo que él dice, es que no registra ninguna sentencia ni impedimento legal que le impida participar en las próximas elecciones municipales. Y por lo tanto, él está confiado, seguro, espera que a más tardar este viernes, ojo, militantes y simpatizantes del partido Somos Perú, Oscar Mena Vilches dice que espera que a más tardar este viernes el máximo organismo electoral, el Jurado Nacional de Elecciones, publique la resolución que permita revertir la decisión adoptada días atrás por el Jurado Especial de Cutervo. Esta entidad, este organismo que declaró improcedente su inscripción como candidato. Casi está seguro al 100% que se va a revertir esa decisión que le ha jugado tal vez una mala pasada y se ha generado incertidumbre dentro de la población cutervina, dentro de un sector de la población que seguramente van a apoyar, van a respaldar a la propuesta de don Oscar Mena Vilches. Vamos a conocer sus declaraciones más adelante aquí en el programa periodístico de Cuadra Noticias. Un breve corte. 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

0: Son las 7 de la mañana con 50 minutos aquí en el programa informativo de Cuadra Noticias, la hora que informa la Academia Preuniversitaria FITMAT. 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Vamos con lo anunciado. Vamos con lo anunciado. Ayer estuvo en la ramada, en esta importante festividad, en la Feria Agropecuaria, don Oscar Mena Vilches. Y le hemos entrevistado respecto, bueno, a las actividades que se han desarrollado el día de ayer. Pero también no hemos desaprovechado para preguntarle sobre el proceso que tiene, sobre este inconveniente que tiene, que de manera, digamos, preliminar, le han sacado de carrera electoral. Don Oscar Mena Vilches asegura en primera instancia que no tiene ninguna sentencia ni impedimento legal para postular a la Municipalidad de Cutervo. El candidato a la comuna edil por el Partido Democrático Somos Perú, Oscar Mena Vilches, afirmó que no registra ninguna sentencia ni impedimento legal que le impida participar en las próximas elecciones municipales. En declaraciones brindadas a nuestro medio desde el distrito de La Ramada, donde desde ayer se inició la 22 Feria Agropecuaria, el aspirante al sillón municipal manifestó su confianza en que el Jurado Nacional de Elecciones emita un pronunciamiento favorable a su candidatura en los próximos días. Mena Vilches indicó que espera que a más tardar este viernes el máximo organismo electoral publique la resolución que permita revertir la decisión adoptada por el Jurado Electoral Especial de Cutervo, entidad que declaró improcedente su inscripción como candidato. El representante Somos Perú sostuvo que ha cumplido con todos los requisitos establecidos por la ley y reiteró que no existe ninguna resolución judicial firme ni restricción legal que limite sus derechos políticos. Finalmente señaló que continuará desarrollando sus actividades políticas y recorriendo las diferentes localidades de la provincia mientras espera que el pronunciamiento oficial del Jurado Nacional de Elecciones, el cual definirá su situación electoral de cara a los próximos comicios. Según él, todo le será favorable tras haber hecho la apelación respectiva en los plazos correspondientes. Según indica, tiene toda la parte legal, asesores que le han señalado que le van a devolver la razón y que continuará en carrera electoral. Eso es lo que don Oscar Mena Vilches dice, ¿no? Vamos a escuchar y ustedes saquen sus propias conclusiones. En inicio habla de las actividades agropecuarias que se celebran en el distrito de La Ramada. Ya en medio de esta entrevista se le pregunta respecto a su situación dentro de la palestra política.
1: Nosotros, el licenciado Oscar Mena Vilches, él se encuentra en esta tarde en el distrito de La Ramada, quien viene celebrando su 22 Ave Feria Agropecuaria en honor a la Virgen del Carmen. Oscar, qué gusto de conversar con usted.
2: Sí, mi saludo a este importante medio de comunicación y siempre la gratitud por estar al tanto de la noticia y venir in situ, fíjese, a formar parte de la cultura, de la identidad de este hermoso pueblo de La Ramada. La Ramada es un distrito que se caracteriza obviamente por sus picos ecológicos. Tiene en la parte baja ya la producción del café y coca, por cierto, desde luego en forma muy formal, y en la parte alta su ganadería. Y hoy día ha sido su feria agropecuaria, artesanal y folclórica, donde se ha resaltado la producción de La Ramada, de tal manera de que también, sobre todo, ha resaltado la identidad con la participación de reinas campesinas de todos los caseríos y desde luego muy preparadas. Fíjense, ahí también se resalta la cultura, que es fundamental para la juventud. Con la coronación de la flor de La Ramada, hemos dicho que tiene que ir floreciendo la juventud, porque ellos tienen que luchar por sus sueños, luchar por que La Ramada sea muy unida, un distrito muy próspero, y sobre todo tiene que ir fortaleciéndose este potencial turístico enorme que tiene no solo La Ramada, sino inmerso en los 15 corazones de Cutervo, una provincia que va creciendo definitivamente en el tema de cultura, de identidad, pero también de producción agrícola y pecuaria.
3: Oscar, tú has sido 2 veces alcalde en tu distrito de Callayú. ¿Qué le falta a estas actividades, como tú dices, para ir incentivando hacia el turismo, fortalecer prácticamente las cadenas productivas? ¿Qué le falta?
2: Sí, en realidad, fíjense, se ha fortalecido en los últimos años las ferias agropecuarias. Sin embargo, falta el verdadero incentivo de autoridades provinciales y regionales. ¿Y por qué no? De un ministerio de la producción, de un ministerio de turismo y cultura que se tiene a nivel del país, pero que está solamente en la Gran Lima, y que se han olvidado de que en estos pueblos existe una enorme cultura y una riqueza fundamental que tiene que ir resaltándose. Y eso va a hacer que crezca el país. España hace 10 años tenía enorme bajo el índice de visita de los turistas, pero ha mejorado obviamente la calidad de la integración, sobre todo sus carreteras, ha mejorado su infraestructura de hoteles, de restaurantes, y ha mejorado también en el tema de la arqueología que ha traído el turismo. ¿Sabe cuántos hoy le visitan a España? Más de 8 millones de turistas. Y al Perú tenemos solamente 1 millón y tanto de turistas que te han visitado. De tal manera de que esos turistas inclusive están en el Cusco, están en Cajamarca, en Puno, unos cuantos en Cajamarca, en Cutervo nadie. Hoy día hay esta feria que ha sido muy bonita. ¿Has visto turistas? Ninguno. Eso va a hacer de que en el futuro se potencie esta riqueza, y esperamos de que definitivamente haya pues un gobierno con una dirección y un proyecto de desarrollo turístico, productivo, y que tenga competitividad, no solamente en Sudamérica, sino creo en el mundo.
3: Correcto. Mi querido Oscar, te hago la pregunta de rigor. ¿Continúas o no en tu carrera política? El jurado especial declara improcedente tu candidatura. ¿Cuál es el estado real de esta materia legal? ¿Has apelado esa decisión del jurado especial?
2: Sí, fíjate qué interesante tu pregunta. En realidad, más allá de la política, nosotros vemos el desarrollo de los pueblos con otro viraje. Quienes sean las autoridades, debe promoverse la unidad para abrazar un gran proyecto de desarrollo para Cutervo, para la región y el país. Sin embargo, también en una coyuntura democrática, esperamos de todo. Es por eso que se ha salido una resolución de improcedencia hace algunos días. Nosotros hemos apelado, hemos inclusive conversado con especialistas en el tema electoral. No tengo sentencia, no tengo impedimento legal para poder participar en estas elecciones, es decir, entre el jueves o viernes próximo va a salir una resolución favorable para poder participar en estas elecciones. Así es que a decir a la población que siempre ha seguido este proyecto de mantener la tranquilidad, la calma, y a continuar juntos en esta tarea, porque Cutervo necesita la unidad y de un trabajo ordenado para un gran proyecto de la provincia en todos los sectores.
3: El pueblo ramadino ha dado comienzo desde hoy 13 al 18 su fiesta patronal. ¿Cuál es el mensaje que expresas hacia la población?
2: Sí, fíjate, estas fiestas que sirven para confraternizar vínculos de amistad, para fortalecer nuestra identidad, nuestra cultura. Nuestro mensaje es que estas fiestas celebren en paz. Yo creo que, si bien es cierto, estamos en una coyuntura política, a juntarse en estas actividades todos los aspirantes a la política para celebrar esta fiesta de lo mejor y que sirva como paradigma para los jóvenes, para los niños, para las generaciones venideras. Desearles lo mejor, que esta fiesta que es en la ramada, que siempre se repite en otros pueblos. También Micallú empieza la fiesta hoy día en honor a la Virgen del Carmen. Yo quiero culminar con un mensaje religioso. Qué alegría para una madre cuando celebra su cumpleaños y todos sus hijos se reúnen para abrazarla. Qué alegría para hoy la ramada cuando se juntan todos sus hijos a celebrar su fiesta patronal en honor a la Virgen del Carmen, que es la madre de todos. Muchísimas gracias.
1: Hola amigos, está con nosotros.
0: Son las 8 de la mañana con un minuto, señores. Han escuchado ustedes lo que ha señalado el candidato Óscar Mena Vilches, que aguarda con mucha fe, con mucho optimismo, dice, seguir en carrera electoral. Y con lo que ha expresado a través de esta entrevista, prácticamente está contradiciendo al electorado electoral especial de Cutervo, ¿no? Porque él señala que no tiene sentencia, ningún impedimento legal para participar en este proceso electoral. Entonces, el jurado electoral especial de Cutervo se equivocó, no revisó bien la información, los antecedentes, y lo vemos tranquilo, ¿no? Está sereno, don Óscar Mena Vilches sigue visitando los diversos pueblos, sigue en campaña política, no ha desistido, sigue saliendo a los caseríos, a las comunidades, a los centros poblados, llevando su propuesta, y muy, muy tranquilo, muy sereno, como él dice. Esperan hasta este viernes, a muy tardar ya, la pronunciación de parte del Jurado Nacional de Elecciones referente a su apelación que han hecho tras declarar improcedente su candidatura el Jurado Electoral Especial de Cutervo. Son las 8 de la mañana con 4 minutos. Señores, gracias por escucharnos. Así cerramos con nuestra primera jornada de noticias. Ya saben, a las 12 estamos con más información.
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0: Esta es la hora. 8:19.
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0: Esta es la hora, 8 y 57.
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0: Esta es la hora. 9:31.
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0: Esta es la hora. 9:52.
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6: Esta es la hora, 10 y 3.
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0: 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Esta es la hora, 10:24.
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1: Esta es la hora, 10:53.
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9: Vamos a ver.

0: Esta es la hora. 11:32.
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Hola, ¿qué tal, amigos? Buenas tardes, bienvenidos a Cuadra Noticias, nuestra jornada central del día, edición número 2 de la semana. Estamos a través de los 105.3 de la FM en Radio La Cuadra, a través de Canal Digital en nuestra plataforma en las redes sociales, desde esta trinchera, desde este espacio democrático, pluralista y de análisis, comentario y opinión. Llegamos hasta toda la provincia de Cutervo. Saludos cordiales para todos quienes nos escuchan en diversos puntos, en diversos sectores de nuestra localidad, a través de la amplia cobertura macroregional, cobertura especial de este medio informativo. Bienvenidos. Vamos a comenzar, señores, con todas las noticias del día. Los temas que a usted le interesa saber. Vamos a hablar de política. Se calienta, señores, la contienda electoral de cara a las elecciones regionales y municipales. Se calienta la contienda electoral. Y nos faltan exactamente 81 días. 81 días para las elecciones municipales y regionales, donde todos vamos a acudir de nuevo a las urnas, pero esta vez para elegir a nuestras autoridades locales y regionales. Es que por eso, en estos días, se está definiendo a través de las autoridades correspondientes quiénes van a seguir participando en la contienda electoral y quienes se quedan en el camino. Estos días son determinantes, señores, para conocer los que continúan en esta fiesta, en esta contienda democrática, y quienes van a quedar fuera, aunque algunos ya están prácticamente con un pie y medio fuera del proceso electoral. Hay otros que están observados. Hay otros que tienen que simplemente respetar la ley, respetar ciertas normativas. Y hasta se cree imposible, irreversible sus casos. Por lo tanto, hay mucho suspenso. Atención con eso, señores electores, amigos ciudadanos de Cutervo. A 81 días para las elecciones municipales y regionales, aquí en nuestra localidad de Cutervo tenemos al menos 8 listas. 8 listas que van a participar en esta contienda electoral. Hay observaciones, alguna lista de candidatos a regidores incluso. Y el caso más sonado, más visible, como ustedes saben, como ustedes conocen, es la de el candidato del corazón, Óscar Mena Vilches, donde el Jurado Electoral Especial de Cutervo lo declaró inadmisible, improcedente en este caso, improcedente su candidatura, porque según este órgano electoral, Mena Vilches tiene una sentencia. Pero ¿qué ha dicho en una entrevista recientemente el involucrado en este tema? Es que él está habilitado, no registra sentencia, no tiene ningún impedimento legal, ha dicho, que le impida participar en las próximas elecciones municipales. ¿A quién le creemos? ¿A quién le damos la razón? ¿A quién le damos el beneficio de la duda? ¿Quién miente? ¿Quién está engañando? Por una parte, el Jurado Electoral, lo que ha determinado, lo que ha concluido después de esa rigurosa labor de indagación, de investigación, es que Mena Vilches no cumple con los requisitos, no ha cumplido
con respetar la ley y no han declarado improcedente su candidatura. Ahora, el candidato dice todo lo contrario. Aquí se equivocó el jurado, el jurado electoral especial de Cutervo. No hicieron bien la revisión de los documentos, del expediente del candidato. ¿Qué pasó? ¿O es que don Oscar Mena Vilches nos trata un poco de calmar, digamos? Trata de calmar directamente a que no haya, de cierta forma, más incertidumbre, y les está diciendo, no se preocupen, yo voy sí o sí, y aquí con abogados especialistas en la materia electoral nos están diciendo que vamos a tener una noticia, una decisión importante el próximo viernes, donde el Jurado Nacional de Elecciones podría ratificar. Eso existe también una probabilidad, lo que ha determinado el Jurado Electoral Especial de Cutervo. O en todo caso, como ha dicho el mismo candidato, es que esperan que este organismo electoral publique una resolución que permita revertir la decisión que ya se conoce y que sabemos todos. Por eso es que hay mucha preocupación, mucha incertidumbre, mucho suspenso. Para algunos, la voz populi en las calles, los ciudadanos, la gente dicen, don Oscar Mena Vilches ya fue, ya quedó fuera. Pero el propio candidato dice que no es así y que el Jurado Nacional de Elecciones le va a dar la razón en las próximas horas. El Jurado Nacional de Elecciones le daría la razón a Oscar Mena Vilches para que continúe en carrera política. Eso es lo que él dice, lo que él sostiene. Pero el Jurado Electoral Especial de Cutervo hace poco, la semana pasada, lo dejó fuera de carrera electoral. Así es que van a haber novedades. Y hay precedentes, ojo, hay precedentes que podrían darse con lo que ha ocurrido ya anteriormente. Por ejemplo, un precedente nada más. Anteriormente, el Jurado Electoral Especial de Cutervo también ha declarado improcedente, si no me equivoco, a una candidata a regidora por las filas de Alianza para el Progreso al distrito de La Ramada. Y resulta que el candidato por esta agrupación política al distrito de La Ramada ha hecho la apelación hacia el Jurado Nacional de Elecciones y termina dándole la razón a la agrupación política, ¿no? Dándole la razón al propio candidato, y a través de una resolución le están diciendo que no hay problemas para seguir en la contienda electoral. Eso es lo que ha pasado recientemente. En el caso de el partido Alianza para el Progreso. Y ojo que posiblemente podría ocurrir lo mismo con... podría correr la misma suerte el candidato Oscar Mena Vilches. Aunque eso está en veremos. La semana pasada, el Jurado Nacional de Elecciones declaró fundada la apelación presentada por Deiner Vázquez Bustamante, candidato de Alianza para el Progreso a la Alcaldía Distrital de La Ramada, dejando sin efecto la decisión del Jurado Electoral Especial de Cutervo. Dejando sin efecto, ojo, la decisión del Jurado Electoral Especial de Cutervo, que había declarado improcedente su candidatura. O sea, ya hay un antecedente. Aquí le dejaron fuera de la contienda electoral. Aquí el Jurado Electoral Especial de Cutervo
habría declarado improcedente esta candidatura de Deiner Vázquez Bustamante, más conocido como Camisitas, por el Partido de Alianza para el Progreso, y lo que generó incertidumbre en los militantes, simpatizantes de esta agrupación en la ramada. Pero se hizo la apelación y el Jurado Nacional de Elecciones le ha dado la razón al candidato. Con esta resolución, el aspirante al sillón distrital de la ramada va a continuar participando en las elecciones regionales y municipales 2026, manteniéndose, ojo, como una alternativa, una propuesta clara de convertirse en el próximo alcalde del distrito de La Ramada. Esto tras conocerse el fallo del máximo organismo electoral que le da toda la razón y permite aún con más fuerza retomar el trabajo político en estos días que falta, porque ya obviamente los candidatos con mucha anticipación están hace rato en campaña. Tras este fallo del máximo organismo electoral, simpatizantes, militantes, seguidores de este partido, Alianza para el Progreso, han expresado su satisfacción, señalando que la decisión reafirma el derecho de su candidato a participar en el proceso democrático. Ojo, hay antecedentes que el Jurado Nacional de Elecciones está dándole la razón a algunos candidatos y dejando sin efecto decisión del Jurado Electoral Especial de Cutervo, como acabado de pasar hace dos días con Deiner Vázquez Bustamante, candidato del Partido Alianza para el Progreso en el distrito de La Ramada. Ojo con eso, que podría ocurrir entonces, o podría pasar la misma suerte, el señor Óscar Mena Vilches. Eso es por una parte, pero también debemos señalar, señores, aquí, y hay que hacer un exhorto, hay que hacer una amonestación, hay que llamar la atención a todos los candidatos, a todos los aspirantes a este cargo público y que buscan captar adeptos, buscan captar la atención de la gente y buscan el respaldo de una u otra forma de la masa social, de la población en general. Esperemos que recapaciten todos los candidatos. Aquí estamos en una contienda política electoral donde se debe debatir con ideas, con propuestas, con alternativas de solución, con posiciones claras, qué hacer, cómo hacer frente a los problemas que tenemos. Nos preocupa, señores, que haya de parte de algunos candidatos desesperación por llegar al poder, desesperación por llegar a la institución de todos los cutervinos. Y yo creo, pienso y considero, no tiene por qué existir desesperación. Porque si la población confía en tal o cual candidato, uno tiene que estar tranquilo, sereno, humilde, tiene que estar, podemos decir, sin mayores preocupaciones, porque hay algunos que en medio de su desesperación están prometiendo, ofreciendo barbaridades. Y conózcalo bien a esa gente, a esos politiqueros. Queridos hermanos cutervinos, hay que conocerlo bien. Suficiente, hay que aprender la lección. Suficiente con lo que nos han engañado. Aquí, señores, del campo y la ciudad, ustedes son responsables de poner las autoridades, o todos somos responsables. Aquí no pidan migajas. No pidan, no sigan pidiendo migajas. Hay gente que está apostando por tal o cual candidatura, se están pegando a ciertos candidatos porque
por allí quizás con un grupo musical, con una banda de músicos, se están apoyando con algunos premios, dinero en efectivo, están haciendo algún aporte para el desarrollo de actividades de fiestas, de ferias y otras. Señores del campo y la ciudad, no necesitamos mendigar ni tampoco estirar la mano a estos politiqueros que la mayoría están fajados de recursos económicos y están regalando a diestra y siniestra. Cuidado. Cuidado con la plata mala vida. Cuidado con el dinero cochino. Y dejémonos de pedir cosas que no tiene sentido, que poco vale la pena. Necesitamos que los candidatos tengan propuestas, tengan convicción, tengan ideas, que tengan capacidad, tengan preparación y estén convencidos que con su conocimiento, con su experiencia, pueden cambiar la realidad de nuestro pueblo. Basta de pedir migajas, porque a veces más nos preocupamos para la fiesta, que salga bien, para la yunza, un buen concierto, una buena banda, buenos premios. No digo que está mal, y si hay algunos que tienen la disposición de apoyarlos, recíbalos, porque al final también pueden ser sus recursos económicos, quién sabe, pero no voten por ellos. Aquí tenemos que debatir en la cancha con propuestas, con ideas. Tenemos tantos problemas. Un problema histórico que es el agua, por ejemplo, aquí en Cutervo. Estamos en tiempo ya de estiaje, de verano, donde la situación se agudiza cada vez más. En el campo, el problema por la falta de este recurso es grave, ¿no? Y no nos podemos dar el lujo de pedir una buena fiesta, que nos den un buen apoyo económico, un buen grupo musical, y después no tenemos lo básico, no tenemos el agua, por ejemplo, no tenemos buenas carreteras, no tenemos una buena escuela, un buen colegio. Es importante pensar en el desarrollo colectivo de todos. Una buena fiesta, una buena actividad, una buena feria, está bien, pero a nuestras autoridades, a los políticos que llegan a cada lugar, hay que pedirle propuestas, compromisos serios. ¿Qué van a hacer mañana más tarde si llegan al poder, si se convierten en autoridades? ¿Qué van a hacer por el caserío, por tal comunidad? Y preséntenle allí a ustedes sus propuestas y que les digan cómo lo van a sacar los recursos económicos, cómo lo van a ejecutar. Pregúntenlo eso. Hagan firmar, si es posible, compromisos a los políticos. Hagan firmar, si es posible, compromisos, actas, qué sé yo, para que cuando sean autoridades, ustedes vayan con ese documento y digan, sí, usted firmó acá. Nos dijo que nos va a construir aquí una escuela, nos va a construir acá un puesto de salud, nos va a firmar la carretera, qué sé yo. Solamente así, señores, podemos de alguna manera aportar a que cambie esta política y pueda haber atención a las necesidades prioritarias de la gente. Aquí necesidades prioritarias no es la fiesta, la juerga. Necesidades prioritarias, tener agua, tener recursos económicos. Y que diga cada candidato cómo lo va a hacer, cómo lo van a financiar. Todos esos detalles necesitamos saber, porque hay algunos que están desesperados por llegar al poder, y no solamente a la Municipalidad Provincial de Cutervo, también al interior de la provincia, en los distritos. Hay plata, como se dice, como cancha, pintas como cancha. Yo no sé de dónde sacan los recursos económicos, cómo lo hacen, sinceramente. Que alguien nos dé ese secreto, ¿no? ¿Cómo tener millones de soles muchas veces sin trabajar? Y vemos pintas, por ejemplo, ayer que hemos ido a la ramada, por los muros, por las paredes de las casas, los postes de luz, todo está pintado.
Las pintas han invadido las paredes de las viviendas. Esa campaña política moderna que hoy se llama, quien pinta más, quien tiene más, más dinero, más recursos económicos, hace más pintas. O quien paga más, alquila por un determinado tiempo, de manera definitiva, qué sé yo, las paredes, bardas, muros, son, como algunos dicen equivocadamente, los favoritos o los que van a llegar a convertirse en próximas autoridades. Y creo que no es así. Hay algunos que equivocadamente piensan eso. Pueden tener plata, pueden tener recursos económicos, pueden hacer miles y cientos de pintas. Pero pídele que te demuestre, que te diga qué va a hacer si llega a ser autoridad. No saben. Están perdidos. Por eso, señores ciudadanos, seamos responsables para que después no nos estemos quejando. Que el alcalde, que el funcionario, que el regidor me ofreció, hoy ya ni me conoce, decimos. Hoy no nos hace caso. Por eso, cuando llegan a tu caserío, a tu comunidad, cuando te encuentran en la calle, qué sé yo, pregúntele qué va a hacer de Cutervo si llega a ser autoridad. ¿Cuáles son sus principales propuestas? ¿Qué piensa hacer de Cutervo en 4 años? Porque tenemos amargas experiencias. La actual gestión municipal, por ejemplo, el exalcalde Moisés González Cruz, que nunca dijo que va a abandonar a Cutervo a medio camino. No dijo que va a ser alcalde por 3 años, 2 meses. Uno asume el compromiso de dirigir los destinos de un pueblo hasta el final, como sea, pero llega hasta el final, le da la cara al pueblo, le rinde cuentas al pueblo y se va. Pero aquí no existió nada de eso. O sea, tenemos un precedente para darnos cuenta y abrir bien los ojos y pensar, ¿no?, hacia el futuro y no dejarnos sorprender por cualquier charlatán. Aquí las ex autoridades se han acostumbrado a salir por la puerta estrecha, largarse y sin rendirle informes, sin rendirle un balance general al pueblo. O sea, aquí no sabemos nada. ¿Cuántos millones llega a la municipalidad? ¿Cuántos millones se hace por gestión? ¿Cuánto se ha invertido? ¿Cuánto recurso económico llega por Fondo Común, por Calón Minero? ¿Cuántos ingresos anuales genera la municipalidad por ingresos propios? Aquí no sabemos nada porque nadie nos rinde cuentas. Y las autoridades no respetan la ley, porque la ley los obliga a que rindan cuentas. Entonces, con esas experiencias, con esos antecedentes, necesitamos autoridades responsables. Autoridades que trabajen para servir, ¿no? Que trabajen para servir, no para servirse los cargos. Pero pareciera que algunos, de verdad, pareciera que algunos, miren ustedes, o la mayoría de los políticos, de los politiqueros que se convierten en autoridades, han llegado para servirse. Han llegado para servirse de los cargos. Recientemente un caso palpable, y esto es real. ¿Esto es real o que alguien nos desmienta? Ya que estamos hablando del exalcalde de Cutervo, hoy candidato al gobierno regional de Cajamarca. Yo no sé realmente qué ha hecho en Cutervo, qué ha conseguido, qué ha logrado. Así, sinceramente, en honor a la verdad. ¿Cómo lo ha dejado a Cutervo? ¿Qué ha edificado? ¿Qué ha construido? ¿Cuánto le ha cambiado una mejor realidad a Cutervo? ¿Cuál es en este momento la carta de presentación de nuestro pueblo? Yo no sé qué méritos ha hecho el exalcalde González Cruz para que hoy
esté en campaña política, haciendo alarde, que tiene capacidad, que tiene experiencia, que tiene conocimiento y no sé qué cosa. Ya sabemos ese discurso florido cuando trata de sorprender a la gente con esos discursos, buscando pues el apoyo, ¿no? La gente que no lo conoce lo va a creer fácilmente. Rápido se va a dejar convencer. Pero hay que decirle a la gente de las diversas provincias, distritos, y nosotros como cutervinos somos los que conocemos y damos fe quién es este señor y qué ha hecho, qué no ha hecho por Cutervo. Como algunos dicen, este partido político, ¿no?, nunca más. Y recibió el revés ciudadano, recibió el castigo en las urnas, prácticamente desapareciendo, hundiendo a esta agrupación política a nivel nacional porque no pasaron la valla electoral. Y en consecuencia, de aquí a un tiempo, Alianza para el Progreso va a desaparecer. Ya desapareció a nivel nacional. Ahora lo único que queda son las elecciones regionales y municipales. Y bueno, ahí están, como escuché a alguien, los hijos, los nietos de César Acuña tratando de sobrevivir a ese revés ciudadano que recibieron en las urnas recientemente. ¿Y por qué hablamos de que la política es de servicio, de llegar a la gente, de construir cambio, de escuchar a la gente, de construir, de transformar realidades? Porque para eso se ha creado la política. No, la política no es de servirse. La política no es para hacerse millonarios, para hacerse ricos, empresarios. No, la política es de servicio. Pero pareciera que algunos han llegado para servirse. Recientemente, este medio regional Enlace Regional da cuenta de que el candidato de APP, Moisés González Cruz, declara patrimonio. Aquí hay una forma, ¿no? Hay una obligación que tienen cada candidato aspirantes a estos cargos públicos, que tienen que declarar. No tienen que mentir. Tienen que declararlo. Tienen que decir la verdad, ¿no? Informar, mostrar hacia las autoridades cuál es su patrimonio, cuánto tienen, para que cuando dejen de ser autoridades también se haga el seguimiento respectivo, ¿no? Aunque muchos ya sabemos cómo lo manejan, pues, ¿no? Bienes que compran a nombre de otras personas, de testaferros, como se dice, ¿no? Pero aquí el candidato de APP declara patrimonio inmobiliario que supera el millón de soles. Que supera el millón de soles. Y no lo digo yo. Lo dice la hoja de vida, ¿no?, del candidato de APP al gobierno regional de Cajamarca. Y según sus declaraciones, 6 inmuebles ubicados en Chiclayo, Ventanilla y Cutervo, el valor de autoevalúo de estos bienes supera el millón de soles. Miren ustedes, el millón de soles. ¿Quién tiene hoy en su vida un millón de soles? Es bastante dinero, bastante recurso económico. Pero para algunos que han sido autoridades, es autoridades, funcionarios, un millón de soles
lo pueden quizás conseguir, no sé, en un año, medio año. ¿No? Puede ser. Y no sabemos qué artimaña, cómo lo hacen en realidad. ¿Qué dice esta información? La declaración jurada de hoja de vida presentada por don Moisés González Cruz ante el Jurado Nacional de Elecciones revela que posee importante patrimonio inmobiliario conformado por 6 bienes inmuebles, cuyo valor del autoevalúo asciende a 1.040.000, mientras que el valor declarado de adquisición alcanza los 440.000. Entre los bienes declarados figuran 2 terrenos en Cayaltí, Chiclayo, valorizados en 20.000 y 25.000. Una casa ubicada en la avenida Venezuela, número 300. Una casa ubicada en la avenida Venezuela, número 3437, en José Leonardo Ortiz, Chiclayo, cuyo autoevalúo es de 500.000, medio millón de soles. Una casa en el distrito de Ventanilla, Callao. Una casa en el distrito de Ventanilla, Callao, de la que es copropietario, con un autoevalúo de 400.000. Un terreno con vivienda en San José, Chiclayo, valorizado en 15.000. Y un terreno en el caserío La Junta, distrito de Querocotillo, Cutervo, con un autoevalúo de 80.000. La información consignada en la hoja de vida también muestra que ninguno de estos inmuebles aparece marcado como inscrito en SUNAR, según la propia declaración del candidato. Este aspecto podría ser objeto de verificación por parte de las autoridades competentes para determinar la situación registral de cada predio, sin que ello implique por sí mismo la existencia de alguna irregularidad. El patrimonio declarado abre interrogantes sobre el origen, la forma en que fueron adquiridos estos bienes a lo largo de su trayectoria pública y privada. ¿Qué más dice la información? La legislación peruana permite que cualquier ciudadano solicite información y que las autoridades competentes verifiquen la consistencia entre lo declarado por los candidatos, sus ingresos conocidos y la documentación que sustenta la adquisición de su patrimonio. Para algunas autoridades o para la población le puede parecer algo sorprendente, algo que no cuadra y que amerita tal vez de que alguna autoridad haga una investigación y pueden hacerlo, ¿no? Para que se verifique, se constate si hay consistencia, ¿no?, entre lo que se declara, entre lo que tiene y entre los ingresos, porque también en la hoja de vida se obliga a cada candidato a declarar cuántos ingresos tiene, a qué se dedica, ¿no? Entonces, todo esto forma parte de la transparencia que se debe tomar en cuenta. De acuerdo con la misma declaración jurada de hoja de vida, durante el año fiscal 2025, Moisés González Cruz reportó ingresos brutos por 166.570.23, correspondiente al sector público, ¿no? Bueno, eso es lo que dice esta información. El patrimonio inmobiliario que supera el millón de soles abre muchas hipótesis, muchas preguntas, interrogantes de la población sobre el candidato al gobierno regional de Cajamarca, Moisés González Cruz. Él dice que es
Dice que es agricultor, ¿no? Que tiene hectáreas de arroz. Bueno, ha sido congresista un par de años, ¿no? O algo menos. Ha sido alcalde de Querocotillo, alcalde de Cutervo. Y bueno, allí están los ingresos económicos o todo lo que ha podido

sincerarse ante la población. No hay forma, no hay manera de querer sorprender o no cumplir con lo que obliga la ley. Pero sí nos genera de alguna manera alguna opinión, ¿no? Y hasta seguramente dudas o comentarios y decir cómo lo hacen. Porque hay algunos exalcaldes, incluso exfuncionarios, exservidores del Estado, que han ocupado importantes cargos y apenas tienen para vivir. Y han hecho cosas importantes, ¿no? Desde el espacio de la función pública. Y no tienen lo que hoy la mayoría tiene, ¿no? De los políticos. Recursos económicos, bienes, prácticamente prósperos, grandes empresarios. Y no es que uno sepa ahorrar, sepa trabajar, como algunos dicen, ¿no? El problema es que, sorprendentemente, cuando uno está en la función pública, el ahorro o el crecimiento económico es enorme. Y que a veces no cuadra con lo que ganan. No cuadra con lo que les paga el Estado, con otras actividades extras quizás. Por eso es importante, es muy importante, señores, que las autoridades correspondientes hagan también el seguimiento a cada ciudadano, a cada persona que quizás no tenga consistencia entre lo que gana y sus ingresos que se declaran, ¿no? Bueno, así está el panorama en cuanto al ambiente político, que entra más en calor, que entra ya, digamos, a etapas decisivas. Y sí es importante de que conozcamos a estos señores, ¿quiénes son? ¿De dónde vienen? ¿Qué han hecho por su pueblo? ¿Han tenido actividad política, social? ¿Tienen experiencia? Todo esto. Porque no podemos elegir a ciegas. No podemos elegir por el discurso bonito. No podemos elegir a un falso charlatán. No, de ninguna forma. Tenemos que elegir a alguien que haya demostrado que sí, efectivamente, ha cambiado en algo, ha cooperado en algo para el desarrollo de nuestros pueblos. Aquí, en nuestra provincia, en nuestra ciudad, tenemos problemas interminables. Seguimos teniendo ahí los elefantes blancos de las obras paralizadas, y a los cutervinos ya nos suceden cosas que de verdad no podemos entender. Tenemos amargas experiencias con obras que están convertidas en elefantes blancos. En el ingreso nada más a nuestra ciudad tenemos una obra que no sirve, una estafa, un engaño para Cutervo. Y esa es la carta de presentación, esa es la gran imagen. Creo que esa debería ser la principal propuesta, por ejemplo, hoy del candidato de afirmación, el candidato de Avanza País, porque hoy se ha cambiado ya de camiseta, ¿no? El señor Porfirio Medina. Miren ustedes, como camaleón, según la ocasión, cambia de color, ¿no? Esa debería ser la principal propuesta.

0: de este señor de iniciar una obra, de sobrevalorarlo y después con el sopretexto que hay que hacer modificaciones, nuevos expedientes, reformular el expediente que estuvo mal y después lo dejan abandonado. Esa debe ser la principal propuesta de Porfirio Medina, de decirle así a la gente que va a hacer obras como las Petar, como el túnel Cuchingana. Y lo mismo también, la carta de presentación, el gran mérito que ha tenido otro de los candidatos hoy al gobierno regional de Cajamarca es Moisés González Cruz, el señor Moisés González Cruz. Su carta de presentación, lo que ha hecho por Cutervo, el polideportivo, un elefante blanco, obra que no se termina, que no se acaba, y todo da a indicar que posiblemente termine esta gestión y van a dejarnos allí, ese problemón, allí nos van a dejar ese elefante blanco. No solamente eso, la carretera de Cutervo, Salabamba, la Congona, hacia Puente Cáritas, el proyecto de los servicios básicos de las Tayangas Sumidero y otros proyectos que están inconclusos, que no avanzan, como el proyecto de la Papa, el proyecto ganadero, los puestos de salud. Esas son las principales cartas de presentación que tiene el candidato de Alianza para el Progreso para el gobierno regional de Cajamarca. Y con esto, señores, con estos antecedentes, con estos problemas visibles, la gente cajamarquina no tiene que ser ciega, pues, para seguir equivocándose. A esta gente hay que decirles nunca más, porque buscan seguir teniendo protagonismo político, algunos cambiándose de camisetas, cambiándose de agrupaciones políticas, ¿no? Como tránsfugas. Son gente, pues, que se arrastran muchas veces por los cargos, por los intereses, ¿no? A esa gente convenida hay que decirle nunca más. Nunca más. Necesitamos autoridades serias, responsables. Necesitamos que aquella gente que dice querer a su tierra, que dice amar, respetar a su tierra, lo demuestre. Y querer a su pueblo, a su tierra, que lo vienen a hacer, es respetarlo. Es valorarla como tal. Con buenas obras, con buenos proyectos, no dejar así en las ruinas. Porque qué bonito suena el discurso, ¿no? Queremos, amamos esta tierra, queremos convertirla en una ciudad modelo, en una ciudad ecológica, turística. Y Cutervo se ha transformado en estos 4 años... o en estos últimos años, para no ser, digamos, indiferentes con otras gestiones. ¿Qué se ha hecho por Cutervo? ¿Qué obras emblemáticas han construido los municipios, las autoridades locales? Nada. Una obra emblemática para Cutervo que sigue allí a compás de espera es esto del agua potable. Y ese discurso nos lo han dado desde hace tantas campañas políticas y hasta hoy nadie, incluso este último exalcalde que se fue, gritó a los cuatro vientos, sí, agua las 24 horas al día para Cutervo. ¿Y cómo estamos actualmente? ¿Cómo estamos? Seguimos mendigando los servicios, seguimos teniendo problemas. Se sigue racionalizando el servicio, ¿no? Entonces queremos que efectivamente las autoridades que vengan después, para el periodo 2027-2030, sean autoridades capaces, autoridades que no le engañen a este pueblo, que hagan las cosas bien, que sean honestos, que sean transparentes, que sepan escuchar, que sepan llegar a la gente, que hagan un buen gobierno de puertas abiertas al pueblo, que se rinda cuentas, que se informe anualmente de los ingresos económicos, de las gestiones, que se convoque al pueblo para tomar decisiones. Porque cuando llegan al poder ya al pueblo no lo escuchan, al pueblo no lo miran, al pueblo no le dan el espacio. Es importante que siga habiendo esa apertura de diálogo, esa apertura de debatir alternativas de solución para tanta problemática de nuestra provincia. Solamente así, señores, escuchando al pueblo, escuchando a la gente, se pueden tomar buenas decisiones. Ya vamos a hablar de las listas de candidatos a regidores. Hay algunos que no son cuterbinos, que no han nacido en Cutervo y están integrando las planchas de regidores, están en las fórmulas de algunos partidos políticos. Pareciera que aquí nos falta incluso hasta identidad con Cutervo, ¿no? Parece que aquí estamos falto de ciudadanos para que participen en política y hay que traer a gente que no ha nacido en este pueblo, pero que bueno, vive aquí y porque se identificó con Cutervo, que puede ser un buen ciudadano, una buena persona, pero la ley se tiene que respetar, ¿no? La ley se tiene que respetar. Y aquí hay cuánta gente, cuántas personas que quieren trabajar por su pueblo, que buscan un espacio no para lucrar, no para servirse, sino para demostrar que también pueden. Pero dentro de estas planchas a regidores habrían varios ciudadanos que sin ser cutervinos quieren representar a Cutervo. Pero si la ley no lo permite, ¿cómo lo van a hacer? Esas listas podrían ser observadas. Y claro, hay gente, además, ojo, y este es un dato, una gran verdad, hay gente incluso que sin ser de Cutervo han hecho mucho por este pueblo y siguen haciendo cosas importantes por Cutervo. Y a veces los que nos friegan, así nuestros términos criollos hay que hablar, los que se convierten en enemigos de su pueblo, a veces son los propios hijos de esta tierra. Si no, veamos ahí cómo están las obras, señores, de espantajo. Obras en ruinas, obras convertidas como un elefante blanco. ¿Quiénes han construido esas obras? Empresas cutervinas. ¿Quiénes dieron la licitación? Autoridades cutervinas. Y otra gente de fuera también ha demostrado, efectivamente, que hay buenos profesionales que trabajan en este pueblo, que se han inmiscuido en política tal vez y que han dado y han hecho mucho por Cutervo. Y hay que agradecer y hay que reconocer también eso. 12:56 aquí en el programa de Cuadra Noticias. Una breve pausa, señores. Y regresamos enseguida para seguir comentando, analizando de la coyuntura actual aquí en nuestra localidad de Cutervo. 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

0: 1:05, señores, estamos aquí en Cuadra Noticias con toda la actualidad informativa del día. El distrito La Ramada celebra 22 años de su feria agropecuaria con importantes actividades en el marco de las festividades patronales en honor a la Virgen del Carmen. En el distrito de La Ramada se viene celebrando el 22º aniversario de su tradicional feria agropecuaria, una de las actividades más representativas de la provincia de Cutervo, que reúne a productores, ganaderos, emprendedores y visitantes de diferentes lugares de la provincia y la región. Durante la inauguración, el alcalde distrital Héctor Quevedo y Drogo destacó la enorme riqueza agrícola y ganadera que posee cada uno de los sectores del distrito, resaltando el esfuerzo de los hombres y mujeres del campo, quienes con su trabajo impulsan el desarrollo económico del distrito de La Ramada. La autoridad edil también puso en valor la unidad y el compromiso de la población ramadina, señalando que las festividades no solo fortalecen la economía local, sino que también permiten preservar las costumbres, tradiciones y la identidad cultural del distrito. Asimismo, el burgomaestre informó sobre los diversos proyectos que su gestión viene ejecutando y gestionando en beneficio de la población, orientados a mejorar la infraestructura, los servicios básicos y la calidad de vida de los ciudadanos. Finalmente, Héctor Quevedo y Drogo invitó a la población de La Ramada, así como a los visitantes de diferentes distritos y provincias, a seguir participando de las actividades programadas por la Feria Agropecuaria y las celebraciones en honor a la Virgen del Carmen, reafirmando que estas actividades representan un espacio de integración, cultura y desarrollo para el distrito.
1: Estimado periodista, qué gusto saludarlo y tenerlo por acá por mi distrito de La Ramada. Mi nombre es Héctor Quevedo Hidrogo, cumpliendo un año más con nuestra feria agropecuaria, con nuestra fiesta patronal, y aquí está viendo nuestro último año de gestión, pero gracias a Dios estamos cumpliendo con todos los ofrecimientos a nuestro pueblo ramadino y a nuestra gente del campo.
2: Don Héctor, ¿qué se ha preparado en este marco de los 22 años de feria agropecuaria?
1: Celebrando este último año, como decía, de mi gestión y 22 años de feria agropecuaria, hemos preparado para mí la mejor feria agropecuaria que se realice este año, con la concurrencia de reinas. Mañana será con la concurrencia de ganado vacuno. Hoy por la tarde tenemos los platos típicos, los tejidos a caiba. Es decir, nuestra gente, gracias a Dios, están contentos, participan en todas las actividades. Es un lleno total, ha sido el día de hoy. Ustedes mismos han palpado eso, de su participación de la gente. Pero la gente responde de esa manera cuando tú trabajas, cuando tú distribuyes el presupuesto de la municipalidad como debe ser. Y hay un dicho y un lema que siempre he dicho, ¿no? Que cuando no se roba, se hace obras. Y estamos nosotros demostrándole, porque anteriormente ha habido gestiones que han pasado y nunca han hecho obras. Y yo volví a los 20 años de la ciudad de Nueva Cajamarca, porque estaba por allá, por la selva, pero a pedido de mis hermanos del campo, porque ellos han sufrido demasiado. No tenían vías de comunicación, no tenían sus centros iniciales, no tenían complejos deportivos. En ese sentido, me hacen la invitación. Yo acepto venir y gracias a Dios, no era la invitación en vano, sino era una invitación sincera, porque ellos querían sus obras y querían que alguien lo demuestre. Y tenía que llegar un amigo campesino como ellos, para tener que hacer todas sus tochas carrozables, que en este caso nosotros hemos hecho a todas las bajeras, las playas donde ellos siembran su maíz, donde ellos siembran su yuca, su naranja, su palta, sus mandarinas, donde ellos siembran su yuca, su coca. Y gracias a Dios hemos cumplido con los ofrecimientos y con lo pedido de ellos.
2: Correcto, alcalde. Esta importante festividad en honor a la Virgen del Carmen, patrona de La Ramada, esto da inicio el día de hoy, lunes 13 de julio. Se va hasta el día 18. ¿Qué se nos viene en los próximos días, alcalde? Una serie de actividades, una serie de acontecimientos que La Ramada está celebrando a lo grande.
1: Tenemos varias actividades, por eso yo en mi discurso decía, disfruten, hermanos de La Ramada, de todas las actividades programadas, porque así como hemos iniciado, estamos culminando todos unidos como un solo hombre, con un solo puño, porque la unión hace la fuerza. Mientras estemos unidos, nuestra ramada será grande y será de subdesarrollo que anteriormente estaba, porque nosotros estamos dejando los pilares fundamentales, que las vías de comunicación, para que los pueblos desarrollen, tienen que tener sus vías de acceso, sus vías de comunicación bacheadas. Nosotros hemos aperturado, pero no lo vamos a dejar solamente aperturadas, sino todas nuestras vías de comunicación que hemos aperturado, vamos a bachear y vamos a dejar accesibles gracias a la adquisición de la maquinaria que hemos adquirido del Ministerio de Vivienda en un convenio de interinstitucional con el Ministerio de Vivienda.
2: Correcto, alcalde. ¿Cuál es el mensaje que nos deja en esta oportunidad, en estos 22 años de feria, la fiesta patronal que se vive a lo grande aquí en el distrito de La Ramada?
1: El mensaje para todos mis hermanos ramadinos del campo y la ciudad, que siempre estén unidos, concurran a sus ferias agropecuarias, concurran a la fiesta de su pueblo ramadino, teniendo en cuenta que es un aniversario, es un cumpleaños. No lo hagan por quien está representando, sino como buenos ramadinos concurrir y demostrar que esa es la única manera de estar todos unidos y celebrar y sacar adelante nuestro pueblo ramadino que tanto nos necesita.
2: Para usted, contento, ya prácticamente se ha logrado atender las diferentes necesidades de la población, se ha logrado dar solución a los diferentes problemas de ello, alcalde.
1: Diría que sí, porque por eso decía, con la bendición de la Virgen del Carmen y de mi Señor, de Dios, que nos ha iluminado, estamos culminando con todos los ofrecimientos. Yo en campaña política ofrecía una máquina, hoy tenemos 5 máquinas a disposición de La Ramada, que servirá para tener accesible todas las vías de comunicación. También de la próxima semana estamos culminando ya la ejecución de la primera etapa de nuestro mercado, que también es un ofrecimiento. Alguien decía por ahí que eso es ya una malversación, pero gracias a Dios se ha logrado el presupuesto y con ese presupuesto vamos a culminar la primera etapa. También tenemos el saneamiento de Yuscapampa, que son de 13 millones y medio, que está en el Ministerio de Economía. Desgraciadamente, por el cambio de gobierno es que se ha retrasado ese proyecto, porque ya deberíamos estar nosotros ejecutando, deberíamos estar nosotros ya en un 50% de avance, pero por los cambios de gobierno que se ha dado es de que se ha retrasado esa obra. Igual manera tenemos las pistas y veredas de La Ramada, de 6 millones, que también le estamos dejando al Ministerio de Economía. Es decir, si yo no lo lograra, que tenemos todavía 6 meses, con la nueva presidenta que se nos viene, ya quien viene vendrá solo para ejecutar. Y a veces las autoridades somos mezquinos y no pensamos en el desarrollo del pueblo, sino de uno mismo, y no dejan ningún expediente. En ese caso, cuando yo ingresé, no encontré ni una ficha, ningún expediente. Nosotros hemos empezado de cero y gracias a Dios lo tenemos encaminado y son unos proyectos que dará mucho beneficio a nuestro centro poblado de Yuscapampa y nuestro pueblo ramadino.
2: Se le cuestionaba por una obra que se había revertido los recursos económicos. ¿Qué dice usted a la población sobre el tema del mercado de abastos, alcalde?
1: Qué importante la pregunta. Muchas veces el error es de pagarlo a la empresa sin ejecución. Y muchos alcaldes hacen eso, de pagarlo a la empresa por el fin de que no se revierte ese dinero. Pero si tú pagas a la empresa sin haber ejecutado, eso es delito. Si yo hubiera hecho eso, ya estuviera en la cárcel. Teniendo conocimientos y sabiendo la manera cómo conseguir el presupuesto, no era necesario pagar a la empresa y que tal vez esa empresa desaparezca con el dinero. La población nunca me iba a decir de que la empresa es la culpable, sino quizás hubieran pensado que el alcalde se repartió con la empresa y era peor y tal vez nuestra gestión hubiera sido un desastre. Pero ahora, con el presupuesto que ya hemos conseguido, lo vamos a tener que ejecutar el mercado que siempre nos han estado cuestionando. Por eso yo digo, Dios primero y con la bendición de Dios, lo vamos a lograr lo que hemos propuesto a nuestro pueblo La Ramada.
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0: Vamos con otras informaciones y el profesor Wilton Salazar Chilcón está pidiendo que las autoridades como la Municipalidad Provincial de Cutervo cumplan con su obligación de liberar interferencias y sanear los terrenos para que la empresa constructora no tenga ningún problema, ningún pero, para reiniciar próximamente los trabajos a nivel de asfaltado de la carretera Cochabamba-Cutervo-Puerto Chiple.
5: brindan y por esa oportunidad que nos dan para brindar nuestras opiniones, información respecto a este problema del asfaltado Cochabamba, Cutervo, La Capilla, Puerto Chipre. Usted mismo lo mencionaba, el 25 de junio ya se hizo público una resolución directoral aprobada por la Dirección de Programas y Proyectos del Ministerio de Transportes y Comunicaciones respecto a la actualización del estudio definitivo de ingeniería del sector 11, que involucra el subtramo Cochabamba, Cutervo, Puerto Chipre, con su respectivo presupuesto que asciende a un aproximado de casi 73 millones, con el cual pues se está dando luz verde ya, después de tanta lucha, desde hace 14 años, que haya la posibilidad de concluir al 100% los 33.800 kilómetros que falta en este subtramo. Para nosotros creo que es importante esto, porque es parte de la lucha del pueblo, campo y ciudad, organizaciones sociales, instituciones que han tenido la buena voluntad para que se pueda concretizar. Sin embargo, tenemos algunos pequeños inconvenientes y percances que tienen que solucionarse.
2: ¿Qué tipo de percances son estos, profesor Wilton?
5: Como ustedes saben, el MTC como concedente para que pueda entregar el espacio donde se tiene que tender el asfaltado con algunas obras de arte que falta, ¿no? Se tiene que hacer de forma saneada en lo que concierne a predios, que está al 100% las actas anticipadas firmadas, ya se van a hacer sus procesos respectivos formales con sus pagos como corresponde, pero el que preocupa un poco son el tema de las interferencias.
2: Ahora, ¿quién tiene que ver el problema de las interferencias?
5: En este caso, en lo que compete a Cutervo, tenemos a tres instituciones municipales. La Municipalidad Distrital de Callao, que ya firmó la resolución de la aprobación de un expediente para el saneamiento de 400 metros, que une Chipre con la Fernando Belaún de Terry. Tenemos interferencias pendientes, como es el caso de la remoción de la plataforma de San Juan de Chipre, que ahí la municipalidad tiene que elaborar un expediente, va a ser de manera cofinanciada de MTC Municipalidad. Me parece que el MTC va a apoyar con 270 mil y el restante lo tiene que asumir la municipalidad, pero tiene que seguir los trámites correspondientes. Tenemos el tema de San Lorenzo, que Chipulú ya ha mandado oficios a la municipalidad provincial, visto que esa interferencia denominado número 5, que se encuentra en el kilómetro 33 al 36 del segmento 5, ya se firmó el convenio en el mes de octubre del año pasado. Sin embargo, se ha tenido que presionar a la municipalidad, funcionarios de la municipalidad, para que convoquen a proceso de licitación y puedan liberar esa interferencia, que es específicamente tubería que viene de Quebrada Colorada hacia el reservorio San Rafael y no puede ser después un obstáculo para que la concesionaria diga acá no puedo tender la pista. Igual tubería que viene por la parte de la altura del Infiernillo, kilómetro 33, unos 60, 70 metros, que también ya tienen el dinero y hasta el momento no se han pronunciado. Y un tema creo que se ha convertido en una especie, no de conflicto, de malos entendidos, que es pura purán. Hemos sido claros en ese tema, no solamente en la reunión que se hizo en el Estadio Juan Maldonado Gamarra, en el auditorio, donde el MTC ha sido claro a la municipalidad, ha dicho que si no se hace el desagregado va a ser difícil que se firme un convenio interinstitucional entre municipalidad, MTC y construcción y vivienda saneamiento, porque cada quien tiene su competencia. Es un tema de ellos, de nosotros lo que nos interesa es que se libere la vía, y eso no significa que Purapurán no gestione ese proyecto saneamiento, tiene que hacerlo. Si le compete a la municipalidad, tiene que agotar hasta el último ante construcción y vivienda saneamiento hasta que sea realidad. Si en este gobierno no se hace, lo hará el próximo, pero ya deja un expediente. Entonces eso nos preocupa igual con Gadiayanga. Con Gadiayanga pertenece a 16 localidades de un proyecto de saneamiento que hizo la gerencia y que son varios años que todavía no se liquidan. Hemos pedido que se haga una seccionalidad ahí para que con Gadiayanga pueda también más adelante hacerse el estudio que necesita y poder remover la tubería que conecta el centro poblado con el colegio secundario de con Gadiayanga y no tengamos problemas posteriores. Al igual de eso, hay otras interferencias que le compete a comunicaciones, como operadores de Vitel, Entel, en el tema de redes eléctricas, AENSA, como concesionaria, con las cuales también se ha coordinado para hacer la liberación de 13 postes de baja tensión, redes primarias, para redes primarias, los cuales ya se ha conversado con Dirección de Libre Disponibilidad, con su equipo que está en campo, con los amigos de AENSA, y me imagino que ellos ya han acordado una fecha para que puedan hacer la remoción como conviene. Entonces, el objetivo de nosotros como parte de una organización ronderil, ¿cuál es? Nosotros no buscamos ningún tipo de apetito personal, menos organizativo. Lo que queremos es que todas las interferencias y todos los predios estén librados al 100%. Que cuando llegue a esos segmentos la concesionaria, no ponga un pretexto como lo ha hecho en años anteriores y diga, no me han entregado, hay interferencias que liberar, por lo tanto yo paralizo, ¿no?, la ejecución de las actividades contractuales hasta que me entreguen saneado. Entonces, mejor hay que entregarlo saneado al 100% y evitarse problemas posteriores si se termina esta obra de una vez por todas.
2: Ahora, con esas interferencias, y usted señala de que no hay terreno saneado para solucionar estos inconvenientes, ¿la empresa constructora podría retomar ya los trabajos? Porque la semana pasada representantes del MTC han hecho pública también esta resolución ministerial.
5: La resolución es un tema público, incluso el subprefecto lo hizo público ya, que creo que hace más de 15 días atrás. Ese es un tema que creo que toda la población conoce. Lo que nos interesa a nosotros es que la vía esté liberada al 100%. Hay un plazo aproximado que debe ser hasta marzo, si es que no se libera al 100%, y llega la concesionaria a esos segmentos, no va a trabajar. Ahora, del kilómetro 32, del kilómetro 32, disculpe, que es en primero de mayo, hacia la variante, a parte alta de Cajerón, que es un promedio de 14 kilómetros, 4 kilómetros hacia abajo, hacia Chiple, que ha hecho un promedio de 20 kilómetros, ya se le entregó a la concesionaria. Sin embargo, el viernes pasado se ha firmado un acta de tracto directo y se ha entregado los 33 kilómetros, pero con condiciones. ¿Cuál es la condición por parte de la concesionaria? Está bien, de primero de mayo hacia la variante voy a comenzar con los trabajos de la pista, pero no quiero encontrarme con interferencias que no estén levantadas. Ejemplo, San Lorenzo, por ejemplo. San Lorenzo, si comienza en este agosto la pista, desde primero de mayo hacia la variante, sin embargo, no se han levantado las interferencias en San Lorenzo, va a haber pretexto para la concesionaria que paralice la ejecución del tendido del asfaltado. Entonces, eso hay que evitar. ¿Y a quién hay que llamarle la atención? Y nosotros con la ronda lo hemos hecho, a la municipalidad provincial de Cutaro.
2: ¿Qué acciones va a tomar la ronda, las organizaciones sociales, frente a estas autoridades que usted ha señalado muy bien, la municipalidad está incumpliendo? ¿Qué acciones toma la ronda para que para marzo lleguemos al 100%, digamos, de la liberación de pases, la liberación de interferencias, etcétera, etcétera?
5: Como el inicio va a ser del kilómetro 32 al kilómetro 46, que se le conoce como segmento 5, hay una interferencia que tiene que levantarse, que es San Lorenzo, desde el kilómetro 33 al kilómetro 36. Nosotros como ronda hemos presentado un documento. Ellos ya han hecho el proceso de licitación. Estamos esperando que de inmediato comience con la ejecución de las actividades para liberar dicha interferencia. Si no lo hace, tendremos que tomar acciones de acuerdo a los usos y costumbres y exigir. ¿Por qué? Porque si tú asumes un compromiso como entidad y exiges a otros estamentos que cumplan, entonces yo primero tengo que cumplir. Entonces hay una gran responsabilidad que tiene que cumplir la municipalidad. Y lo que estamos pidiendo en el tema de Apurapurán, que se haga el desagregado. La gestión de su proyecto de saneamiento tiene que hacerse. Si mañana firmara construcción y vivienda saneamiento y aprobar el financiamiento para Apurapurán, muy bien. Pero no podemos dejar de liberar la interferencia de los 750 metros donde ustedes han visto que hay unos desagües que se han hecho ahí, que se hicieron en anteriores gestiones y no funciona, no sirve, lo hizo la municipalidad en otras gestiones y eso, como le compete a la municipalidad, tiene que liberarlo. Entonces lo que se está pidiendo por parte del MTC y organizaciones es que de una vez por todas se haga el desagregado, se hagan los expedientes técnicos, se presente al ministerio que tiene el dinero, hablo de transportes.
0: Una de la tarde con 24 minutos, más informaciones en Cuadra Noticias, y el presidente del comité y gestión del comité de gestión y fiscalización, en este caso, de la séptima etapa de electrificación rural, don Agustín Martínez, señala que este próximo lunes existirá una importante reunión, el lunes 20, con diversas autoridades de caseríos y centros poblados aquí en nuestra localidad, con el propósito de ir consolidando la información, datos importantes para implementar o integrar a más beneficiarios de este importante proyecto de electrificación rural. Hay muchas familias que al interior de nuestra provincia de Cutervo no tienen el servicio eléctrico en sus domicilios. Y es importante de que este proyecto abarque a más gente, a más familias, a más beneficiarios. Por eso se está convocando a esta importante reunión, según señala en esta entrevista.
6: Me conceden el día de ahora y tenemos algunas cosas que informar sobre lo que es electrificación.
2: ¿Qué se ha logrado durante este tiempo que usted está gestionando a nivel de gobierno para la provincia de Cutervo?
6: Bueno, los logros que se ha tenido en electrificación son muchos y va por etapas, y en la cual ya nosotros venimos de esta etapa que concluyó justamente en la pandemia, nos agarró una ejecución de obra. De luego viene pues la séptima etapa del proyecto Cutervo Jaén, también ya se está concluyendo, ojalá que estos días ya se haga la entrega por unas deficiencias que ha habido en el proyecto. Y así mismo seguimos trabajando y nosotros, de acuerdo a las asambleas que tenemos nosotros en la provincia de Cutervo, donde incluye todos los distritos, todo lo que es la provincia de Cutervo, se viene gestionando muchos proyectos para Cutervo. Ojalá que también, de luego, pues tengamos al 100% electrificado lo que es la provincia de Cutervo y mucho más también las provincias de Jaén, de Chotas, que se lucha con ellos juntos también.
2: ¿Un aproximado de cuántos campesinos que no tenían su servicio de electrificación van a ser considerados con esta gestión que está haciendo usted frente al gobierno nacional?
6: Ahorita en este momento que está levantándose el estudio para perfil, lo que es la octava etapa, hablamos de 42,000 usuarios que van a beneficiarse en este proyecto, en tres provincias, como es la provincia de Cutervo, Chota y Santa Cruz. Y de luego, pues, también hay un proyecto que también va a iniciar su obra ya en el mes de agosto, su ejecución de obra, es ampliación de 10 distritos de Cutervo y 7 de Chota y 1 de Gualeguaychú.
2: ¿Cuál es el presupuesto que le asignan para estas tareas, para la electrificación rural?
6: El presupuesto que asigna el ministerio es porque ahora los proyectos directamente lo va a ejecutar el ministerio. Nosotros nada más gestionamos y llevamos la documentación y todo lo que concierne a gestión. Después directamente viene su presupuesto al usuario en todas las provincias. El proyecto de ampliación son 39 millones que se va a ejecutar en el mes de agosto. Y asimismo también también hay otra gestión que se está haciendo, porque hay comunidades que se han quedado, no están en la ficha técnica, ni en el octavo, ni en ningún proyecto. Lo que se ha logrado es que, de luego, pues, se ha logrado que se incorporen a algún proyecto los caseríos que no están en ningún proyecto, pero a través de una georreferencia que lo va a hacer la municipalidad. Pero ahora las municipalidades no están de acuerdo a hacer esa inversión en pagarlo al técnico, al quien va a levantar el estudio por caserío. Ahora, pues, nos ha hablado el ministerio, nos han dado la facultad que los caseríos mismos pongan su técnico, se capaciten, lo capaciten desde Lima virtualmente acá, y ellos hagan el trabajo y se informe allá a Lima y se haga un nuevo proyecto, porque ya ellos no pueden estar en ningún proyecto. Lo que se va a crear una novena etapa.
2: ¿De cuántas familias o ciudadanos estaremos hablando que han quedado al margen o excluidos, podemos decir, de este proyecto?
6: Son bastante, que no lo tengo el número porque cada comunidad a veces no nos trae en la lista, entonces, pero estamos citando justo para una asamblea el día 20, acá lunes 20, que sale en el auditorio, a las 10 de la mañana, entonces que nos traigan la lista de todos los caseríos que están fuera del proyecto, que no cuentan estar en ninguna ficha técnica, y de luego pues estaremos evaluando y ya estaremos sacando un número cuántas personas todavía faltan electrificar lo que es el Cutervo.
2: Al tenerse esa negativa por parte de la Municipalidad Provincial de Cutervo y al involucrarlos prácticamente a los ciudadanos beneficiarios con un técnico, ¿cuánto facilita, digamos, el avance del trabajo, señor Martínez?
6: En la verdad que, como usted dice y también lo he dicho en varias reuniones, las municipalidades no están de acuerdo, no hacen, o sea, no les interesa lo que es la electrificación. Hemos hablado allá con el ministerio. Entonces, ahorita hablamos, por ejemplo, de que venga la capacitación para los los señores, quién maneja las redes sociales de cada caserío, y hablamos que se haga él. Ellos van a encargarse de repente de cubrir su diario de los señores, quién van a trabajar en ese caso.
2: Entonces, a partir de agosto se inicia la novena etapa.
6: No, ese es un proyecto aparte, ampliación de redes en las provincias, como le digo, de Cutervo, Chota y Hualgayo. Es ejecución de obra.
2: ¿En la séptima etapa estamos?
6: No, la séptima etapa ya terminó, ya estos días se entrega su proyecto a Cutervo Jaén. Ahorita estamos por escala, la ampliación viene la ejecución de obras en este mes de agosto. Y vamos, ahorita estamos en pleno estudio para perfiles de la octava etapa. La octava etapa, y entonces, aparte de eso, como repito, los caseríos todavía quedan, ¿no? Y entonces se va a crear una novena etapa, señor periodistas.
0: Es importante entonces que las autoridades de los centros poblados de caseríos y comunidades participen el próximo lunes a las 10 de la mañana en el auditorio de la Municipalidad Provincial, donde se desarrollará una importante reunión con el propósito de ir incluyendo a más beneficiarios en esta ampliación del proyecto de electrificación rural. Si es que hay familias, hay personas que no cuentan con este servicio y tienen la voluntad de participar en esta reunión, se les invita a concentrarse a las 10 de la mañana del próximo lunes y tengan mayor información sobre este proyecto, sobre los requisitos que seguramente se necesita para ser parte de este servicio importante de electrificación rural. Vamos con las informaciones del plano deportivo.

0: Se viene un partidazo en minutos por las semifinales del Mundial 2026, España ante Francia. Duelo de selecciones favoritas. España y Francia se juegan esta tarde la vida por el pase a la gran final del Mundial 2026. El cuadro ibérico ha venido teniendo un buen papel en la Copa del Mundo, sin embargo, sus últimos cotejos los ha resuelto en los últimos minutos, por lo que las críticas que se han puntualizado en la falta de gol del equipo de Luis de la Fuente, como que no ha dejado satisfechos, contentos a muchos españoles. Los galos, en tanto, han venido perfectos y si bien ganaron un partido por 1-0, la confianza está depositada en su máximo artillero, en su goleador, Kylian Mbappé, que ha marcado en todos los partidos y sigue cumpliendo un récord histórico el delantero francés. El partido se va a jugar a las 2 de la tarde hora peruana, a falta de 26 minutos para que ruede la pelota. España-Francia en el Estadio Las Hayas. Será transmitido por señal abierta. El cuadro de España podría alinear de la siguiente forma con Unai Simón, Pedro Porro, Paul Corbasí, Laporte, Cucurella, Rodrigo Fabián, Daniel Olmo, Alex Baena, Lamine Yamal y Oyarzabal, que serían los 11 del equipo español. Francia tendría en sus filas a Upamecano, un buen jugador, William Saliba, también estaría Tchouaméni, un jugador importante, Olise, para hacer siempre los desbordes y colocar los centros de Dembélé, y Kylian Mbappé estaría desde el arranque en el equipo francés. 6 minutos, España-Francia, para definir al primer finalista del Mundial 2026.
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1: La hora 1:52.
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0: Esta es la hora. 4:30.
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0: Esta es la hora. 4:50.
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0: 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Esta es la hora. 5:20.
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0: Esta es la hora. 5:50.
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0: 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Esta es la hora 6 y 16.
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0: Esta es la hora. 6:41.
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